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1: Son las 8:02.
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2: Son las 9 en punto.

James el Bandidazo en la Mundiales de Cadena Cima. Sígueme en Instagram como James el Bandido 04. James el Bandido 04. Aquí está la que te gusta. Dale, Brumen.

0: 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Encontraron vivo entre la maleza al hombre desaparecido en Aguas Buenas. Personal de rescate logró colocarlo en una camilla para trasladarlo a otra zona. Víctor Morales Ortiz, de 47 años, lo localizaron la mañana de hoy en una zona de difícil acceso en Salinas. Por ahí viene el agua, abren la llave del superacueducto. Ya inició recuperación del servicio de agua tras avería en Bayamón. Cerca de 60.000 abonados podrían recuperar el servicio de agua durante las próximas 24 horas. Luego de culminar los trabajos de reparación de la avería en una línea de transmisión de 72 pulgadas en Bayamón. Puerto Rico concluye con 20 medallas el campeonato panamericano Sub-23 de lucha. El hombre araña, sí, Don Holland confirmó su boda con Zendaya. Estaba en secreto, pero ya lo confirmó. Se aman. Los atrapó la telaraña. Bye bye, los que aspiraban.
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0: Para noticias, Cima, Puerto Rico, NJJ Espinal.
2: Mucha energía con James el bandidazo aquí en la Mundialmente Cadera Cima. Y para ti que estás en el área de Santurce, Barceloneta, Orocovis, continúa en la Mundialmente Cadera Cima.

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Dios.

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2: Son las 10 con 2 minutos.

0: James el Bandidazo aquí dándole con todo para que usted la pase bien. Dale volumen, me la pidieron por el 787-787-1037. Música que te activa en la mundialmente cadena cima, la más tropical.
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James el Bandidazo. Búscame en Instagram como James el Bandido 04. James el Bandido 04. Y el Instagram de tu estación favorita, Cima 103.7. Facilito, en Instagram, Cima 103.7. Y también en Facebook, Cima 103.7. Tu música, aquí te la sueno, en la estación más tropical en PR, la mundialmente cadena Cima.

Gens, el bandidazo en la mundialmente cadena Cima, la estación más tropical. Para ti que estás por ahí jangueando, dándote la vuelta, la mundialmente cadena Cima, dale volumen.

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2: Son las 10:59.

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Aquí no jugamos, aquí te damos lo que te gusta. Salsa, merengue, bachata, tipicazo, qué rico se pasa. En la mundialmente cadena cima, óyeme también, búscame en Instagram como James el Bandido 04. Aparezco así mismo, James el Bandido 04. Sigue pegadito ahí con la mundialmente cadena cima, la estación más tropical en todo PR.

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1: Son las 12:02.

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2: Son las 12:59.

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2: Son las 2 en punto.

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1: Son las 3:01.

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1: Son las 4 en punto.

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2: Son las 5 con 3 minutos.

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2: Del segundo libro de los Reyes, capítulo 2, versículos 1 y 6 al 14. Esto fue lo que sucedió cuando el Señor iba a arrebatar a Elías en un remolino hacia el cielo. Ese día, Elías y Eliseo habían salido de Gilgal. Al llegar a Jericó, Elías le dijo a Eliseo: «Quédate aquí, porque el Señor me envía al Jordán». Respondió Eliseo: «Por Dios y por tu vida, que no te dejaré ir solo». Y se fueron los dos juntos. Los acompañaban 50 hombres de la comunidad de los profetas, los cuales, al llegar Elías y Eliseo a la orilla del Jordán, se detuvieron a cierta distancia de ellos. Elías tomó su manto, lo enrolló, y con él golpeó las aguas. Estas se separaron a un lado y a otro, y ambos pasaron el río.

0: vio al cielo en un remolino. Eliseo lo veía alejarse y le gritaba: «Padre mío, Padre mío, carro y auriga de Israel». Y ya no lo volvió a ver. Entonces se rasgó las vestiduras, recogió el manto que se le había caído a Elías, regresó y se detuvo en la orilla del Jordán. Tomó el manto de Elías y golpeó con él las aguas, y no se separaron. Entonces dijo: «¿Dónde está el Señor, el Dios de Elías?». Volvió a golpear las aguas, y entonces se separaron a un lado y a otro, y pasó Eliseo. Palabra de Dios. Te alabamos, Señor. Salmo 31. Amemos al Señor todos sus fieles. Qué grande es la bondad que has reservado, Señor, para tus fieles, con quien se acoge a ti, Señor, qué bueno eres. Amemos al Señor todos sus fieles. Tu presencia lo ampara de todas las intrigas de los hombres y lo pone a resguardo de las burlas y las murmuraciones. Amemos al Señor todos sus fieles. Que amen al Señor todos sus fieles, pues protege a los leales y a los soberbios da lo que merecen. Amemos al Señor todos sus fieles. Del Santo Evangelio según San Mateo, capítulo 6, versículos 1 al 6, 16 al 18. En aquel tiempo Jesús dijo a sus discípulos: «Tengan cuidado de no practicar sus obras de piedad delante de los hombres para que los vean. De lo contrario, no tendrán recompensa con su Padre celestial. Por lo tanto, cuando des limosna, no lo anuncies con trompeta como hacen los hipócritas en las sinagogas y por las calles, para que los alaben los hombres. Yo les aseguro que ya recibieron su recompensa. Tú, en cambio, cuando des limosna, que no sepa tu mano izquierda lo que hace la derecha, para que tu limosna quede en secreto, y tu Padre, que ve en lo secreto, te recompensará. Cuando ustedes hagan oración, no sean como los hipócritas, a quienes les gusta orar de pie en las sinagogas y en las esquinas de las plazas, para que los vea la gente. Yo les aseguro que ya recibieron su recompensa. Tú, en cambio, cuando vayas a orar, entra en tu cuarto, cierra la puerta y ora ante tu Padre que está allí, en lo secreto, y tu Padre que ve lo secreto te recompensará. Cuando ustedes ayunen, no pongan cara triste como esos hipócritas que descuidan la apariencia de su rostro para que la gente note que están ayunando. Yo les aseguro que ya recibieron su recompensa. Tú, en cambio, cuando ayunes, perfúmate la cabeza y lávate la cara, para que no sepa la gente que estás ayunando, sino tu Padre que está en lo secreto, y tu Padre que ve en lo secreto te recompensará. Palabra del Señor. Gloria a ti, Señor Jesús.
1: El comienzo de este Evangelio, capítulo 6, según San Mateo, nos muestra las tres actitudes propias de un judío piadoso: la limosna, la oración y el ayuno. Pero Jesús alerta a sus discípulos: no practiquen la piedad delante de los hombres con hipocresía, por vanidad y para ser vistos por ellos. Y lanza esta severa advertencia: no tendrán recompensa del Padre Celestial si su ayuno, oración y limosna no es con un corazón limpio, puro, honesto, sino por el contrario, por apariencia, por vanidad. Jesús alerta claramente contra lo que veía en escribas y fariseos en su tiempo: la hipocresía. De hecho, la llama la levadura de los fariseos, la esencia de ellos, el vivir de apariencias, el vivir de la imagen ante los demás, olvidando que valemos lo que valgamos ante Dios, no ante los hombres. Pero en estas tres actitudes religiosas de un judío piadoso, encontramos la triple relación esencial de todo ser humano consigo mismo: uno, con

Los demás, dos. Con Dios, el trascendente, tres. Con uno mismo, Jesús nos invita a asumir el ayuno, no solamente de alimentos, y claro, hay que hacerlo desde los alimentos, pero es ayunar en el corazón, ayunar de rencores, ayunar de vanidades en la vida, ayunar de tanto egoísmo, ayunar de cálculos humanos, de conveniencias e intereses personales. El ser humano tiene una relación sana consigo mismo si no deja desbordar todas las pasiones dominantes que hay en su corazón. Recuerda, como decíamos el día de ayer, quien se domina a sí mismo, domina a su peor enemigo. No está en tu jefe, no está en tu suegra, no está en tu vecino, no está en otra persona el gran enemigo de tu vida. Eres tú mismo, tus celos, tus envidias, tu incapacidad para amar y perdonar. Allí es donde tenemos que ayunar, allí es donde debemos adelgazar aquellas pasiones que sofocan el corazón, que ahogan la alegría de vivir. Pero hay una segunda relación esencial en la vida, y ya no es con nosotros mismos, con nuestro yo, nuestro ego, nuestra imagen. No, esa segunda relación es proyectada a los demás. Y Jesús entiende que la relación sobre los demás puede ser de opresión, de dominación, de falta de caridad. Y Jesús propone como una actitud religiosa esencial en la vida que nos relacionemos con los demás desde la limosna, entiéndase desde la generosidad, también entiéndase desde la misericordia. Cuando un hombre es caritativo, cuando un hombre es generoso, cuando un hombre es misericordioso frente a los demás, agrada a Dios. Y esa caridad, esa misericordia tiene que ser tan discreta, tan silenciosa, que la mano izquierda no puede saber la caridad que practica la mano derecha. Debemos de tener misericordia, generosidad, caridad con los demás, solo de cara a Dios, y porque cada semejante es imagen de Dios. Cuando hoy buscamos explotar a los demás laboralmente, aprovecharlos de sus conocimientos y luego sacarlos de una empresa, cuando hoy se utilizan las personas unas a otras, desde su cuerpo, su belleza, desde su inteligencia, sus capacidades, sus dones, el Señor nos advierte, la relación con los demás tiene que hacerse desde la caridad, desde la generosidad, no desde el interés, no desde el egoísmo, no desde la conveniencia y el cálculo personal. Nuestro mundo, que nos enseña a través de programas de televisión, que vemos a veces en el ambiente de las amistades, unos nos usamos a otros, unos utilizan a otros, y uno debe usar cosas, utilizar cosas, mas no personas. Nos duele que nos usen y luego nos desechen, pero también nosotros, quizás inconscientemente, hemos utilizado otras personas por conveniencia, por necesidad, y luego con ingratitud las olvidamos. En una tercera relación esencial de todo ser humano, ya no consigo mismo, uno, no con los demás, dos, sino con el trascendente, con Dios, Jesús nos invita a orar, y no hacerlo públicamente para ganar el aplauso, el reconocimiento y la admiración de los demás, sino que nos dice, oremos en el silencio de nuestro corazón, oremos en nuestro cuarto interior, nuestra vida espiritual. Hablémosle a Dios, derramemos nuestra espiritualidad, nuestras necesidades, contémosle de nuestras cuitas,
y el buen Dios.

el Padre del Cielo, que ve en lo escondido la recta intención de nuestro corazón, no recompensará. Hoy preguntémonos, ¿mi oración a Dios es interesada? ¿Tengo a Dios como un bombero que lo busco solo para apagar incendios? ¿Tengo a Dios como una de estas máquinas que en las ciudades parchan huecos, un Dios tapahuecos cuando tengo vacíos en mi vida? ¿O tengo una relación sana, sólida, limpia, de amor con Él, de amistad con el Dios de mi vida, que cultivo no solamente para pedir por mis necesidades, sino para agradecer tantas bendiciones diarias y para adorarle, reconociéndole su señorío y su grandeza en el universo? Hoy Jesús nos invita desde estas tres relaciones esenciales con nosotros, con los otros y con Dios, a sanar interiormente, a tener rectitud e intención, y sólo así seremos verdaderos hijos del Padre Dios y tendremos la recompensa del reino de los cielos.

Gloria, gloria a Dios en las alturas y paz en la tierra a los hombres y mujeres de buena voluntad. Dios mío, con fe, siempre, siempre con fe. Vamos a vivir este día, este nuevo día, con amor, con cariño, con entusiasmo. Aquí estamos en CIMA 103.7. 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La mañana de hoy, Claudio y don compa saludan a Iris, taxista, que está en nuestra sintonía. El programa, como siempre, gracias.

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Melvin González, siempre apoyando el compa encima para mantenerse. Sí, señor. 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Sí, señor. 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Desayuno, comida y cena. 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Doctora Paula Mariano. Siempre con la gente. Doctora Paula Mariano, saluda a Rosalía y saluda a don Popo. Popo, perdiste, te quedaste acostado, te tenían un dinero. Diony va rumbo al trabajo, el dominicano sabe hacer una cosa, trabajar. Don Claudio, suélteme la primera, suéltela aquí, suéltela.

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0: pero mamá estaba preñada.
1: Hoy es miércoles 17 de junio. Son las 6 y 17 minutos de esta mañana. 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Que nunca te falte el camino que te lleva, la fuerza que te levanta, el amor que te humaniza y la razón que te equilibra. Diane, estamos gozando vals en este Puerto Rico, a los isleños en este Puerto Rico. José Guerrero, mi compadre Giri, que espero que esté mejor. Papilo Tineo con todo su swing. Dice la doctora Paula. Dicen ellos, la doctora Paula Mariano, María Elena, dice Melvin González, que hay gente, bueno, pero eso es fuerte. Hay gente que dan más beneficios muertos que vivos, porque muerto puede uno conseguir una taza de café o un plato de comida. Popo, no es contigo, dice Griselda, no es contigo, Popo. Dice Carlos Popo, que no es contigo, tú sabes. Dicen ellos que te quieren balsa. Bueno. El Prieto Richard, el hombre de la Rechá, Barrio Obrero. Los sábados, Patimongo, Sazón de Bilbao. Patimongo los sábados, el Yaniqueque, el Picapollo. Richard el Duro, del Barrio Obrero, María Guzmán. La señora Sánchez. Don Luis. Don Luis desea felicidades a Pía, también a Smerly, la nieta. Don Luis, de la Placita Dominicana, siempre llena, siempre repleta. 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Doctor humano, neumólogo, especialista en trastorno del sueño, doctor Pedro José Yafor Núñez, en Manatí y aquí también en San Juan. ¡Vamos altero, coño! ¡Vamos a lo que venimos! Martín Bretón, Rafi Cabrera, José, si hay que hacerle siempre el saludo. ¡Oh! Comandante Almanzar, en Puerto Nuevo, doña Inés, mi saludo, Yesenia. La licenciada Acevedo y Erickson, en sintonía con el programa. Me saludan cuando lo vean hoy por ahí, Alberto, de Plaza Caribe y Mercado Caribe. Díganle que voy mañana. Hoy en el Teque, comía de la buena. Suéltela, don Claudio, suéltela aquí en cabina.

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Agustín Rodríguez me ha votado. Me ha votado Papilo Tineo, no me llaman. José Canario, mi hermano, primer vicepresidente del Partido Revolucionario Moderno. Saludo para Isidro Mercedes, aquí en Bayamón, presidente del PRM. Alejandro, cuánto tiempo que no te veo. A saludar aquí a mi hijito, el Patri. Hoy voy a verlo. Patri, levántate, mi hijo. 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El hombre volvió, bueno, yo no lo conocía, pero él volvió donde mamá, y mamá está preñada ahora. Leoni, ¿qué le parece eso? 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El Teque, Sonia y Javier, ¿qué será lo que le da gusto al chivo? María Elena, dímelo. Me sigue doliendo el granito derecho. No sé si Melvin González sabe algo de para eso, o María Elena. Pía, yo le pregunté, Pía, ¿tú has tenido marido aquí, puertorriqueño? Sí, varios. Dice Popo que Pía no baraja pleito. No echa hacia atrás, es para adelante. Mi saludo para Machi, el hombre grande y gordo, los plátanos. Machi saluda a don Luis de la Placita Dominicana, a Rosy y a Mirta. 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

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Dicen ellos, la doctora Paula Mariano también lo dice. La doctora Paula Mariano saluda a Rosalía. Saluda a Rosalía, su amigo. Su amigo Popo también. Aparte de Rosalía, ella saluda a Popo. Popo no vale dos cheles, dicen Griselda y Carlos. No sé. Contigo aprendí que mientras pueda soñar con un nuevo amanecer, puedo soñar con ser tan feliz como yo quiera. Felicidades a mi gente en este día. Vamos a vivir este miércoles con amor, con dedicación, con cariño hacia los demás. Amar al prójimo como a ti mismo, pero ponerte para eso. Aquí estamos. Hace varios días que no me llama Rafael Padilla, que no me llama Juan de Arenoso, Chago, mi compadre Chago que trabaja a Baiza. Dice Juan que tiene 40 años vendiendo coco, agua de coco, y no ha comprado un coco nunca. Dice Juan, no yo. José Guerrero, saluden a Giri, mi compadre, cuando lo vea. Aquí estamos encima, con amor, con cariño, cada día, gozando Baiza. Dionis, el señor Almonte, tengo mucho tiempo que no lo veo. Mi saludo y mi cariño siempre. Sí, señor. Melvin González apoyando el hijo de José, apoyando siempre el compa encima. El Teque, hoy voy con Rolando. Javier, hoy voy con el hombre. Dice el hombre que va a dar propina hoy. Ya usted sabe. Vamos para allá como a las 11:30. Suéltela, don Claudio, suéltela.

dominio exclusivo de él, don Rolando. 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Mañana, Dios mediante, audición egoalecta, suéltala.

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1: Son las 7 con 5 minutos.
2: Buenos días. Buenos días. Esa

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2: Del segundo libro de los Reyes, capítulo 2, versículos 1 y 6 al 14. Esto fue lo que sucedió cuando el Señor iba a arrebatar a Elías en un remolino hacia el cielo. Ese día, Elías y Eliseo habían salido de Gilgal. Al llegar a Jericó, Elías le dijo a Eliseo: «Quédate aquí, porque el Señor me envía al Jordán». Respondió Eliseo: «Por Dios y por tu vida, que no te dejaré ir solo». Y se fueron los dos juntos. Los acompañaban 50 hombres de la comunidad de los profetas, los cuales, al llegar Elías y Eliseo a la orilla del Jordán, se detuvieron a cierta distancia de ellos. Elías tomó su manto, lo enrolló, y con él golpeó las aguas. Estas se separaron a un lado y a otro, y ambos pasaron el río sin mojarse. Después de cruzar, Elías le dijo a Eliseo: «Pídeme lo que quieras que haga por ti, antes de que sea arrebatado de tu lado». Respondió Eliseo: «Que sea el heredero principal de tu espíritu». Le dijo Elías: «Elías,

0: y ya no lo volvió a ver. Entonces se rasgó las vestiduras, recogió el manto que se le había caído a Elías, regresó y se detuvo en la orilla del Jordán. Tomó el manto de Elías y golpeó con él las aguas, y no se separaron. Entonces dijo: ¿Dónde está el Señor, el Dios de Elías? Volvió a golpear las aguas, y entonces se separaron a un lado y a otro, y pasó Eliseo. Palabra de Dios. Te alabamos, Señor. Salmo 31. Amemos al Señor todos sus fieles. Qué grande es la bondad que has reservado, Señor, para tus fieles, con quien se acoge a ti, Señor, qué bueno eres. Amemos al Señor todos sus fieles. Tu presencia lo ampara de todas las intrigas de los hombres y lo pone a resguardo de las burlas y las murmuraciones. Amemos al Señor todos sus fieles. Que amen al Señor todos sus fieles, pues protege a los leales y a los soberbios da lo que merecen. Amemos al Señor todos sus fieles. Del Santo Evangelio según San Mateo, capítulo 6, versículos 1 al 6, 16 al 18. En aquel tiempo Jesús dijo a sus discípulos: Tengan cuidado de no practicar sus obras de piedad delante de los hombres para que los vean. De lo contrario, no tendrán recompensa con su Padre celestial. Por lo tanto, cuando des limosna, no lo anuncies con trompeta como hacen los hipócritas en las sinagogas y por las calles, para que los alaben los hombres. Yo les aseguro que ya recibieron su recompensa. Tú, en cambio, cuando des limosna, que no sepa tu mano izquierda lo que hace la derecha, para que tu limosna quede en secreto, y tu Padre que ve en lo secreto te recompensará. Cuando ustedes hagan oración, no sean como los hipócritas, a quienes les gusta orar de pie en las sinagogas y en las esquinas de las plazas, para que los vea la gente. Yo les aseguro que ya recibieron su recompensa. Tú, en cambio, cuando vayas a orar, entra en tu cuarto, cierra la puerta y ora ante tu Padre que está allí en lo secreto, y tu Padre que ve lo secreto te recompensará. Cuando ustedes ayunen, no pongan cara triste como esos hipócritas que descuidan la apariencia de su rostro para que la gente note que están ayunando. Yo les aseguro que ya recibieron su recompensa. Tú, en cambio, cuando ayunes, perfúmate la cabeza y lávate la cara, para que no sepa la gente que estás ayunando, sino tu Padre que está en lo secreto, y tu Padre que ve en lo secreto te recompensará. Palabra del Señor. Gloria a ti, Señor Jesús.
1: El comienzo de este Evangelio, capítulo 6, según San Mateo, nos muestra las tres actitudes propias de un judío piadoso: la limosna, la oración y el ayuno. Pero Jesús alerta a sus discípulos: no practiquen la piedad delante de los hombres con hipocresía, por vanidad y para ser vistos por ellos, y lanza esta severa advertencia: no tendrán recompensa del Padre Celestial si su ayuno, oración y limosna no es con un corazón limpio, puro, honesto, sino por el contrario, por apariencia, por vanidad. Jesús alerta claramente contra lo que veían escribas y fariseos en su tiempo: la hipocresía. De hecho, la llama la levadura de los fariseos, la esencia de ellos, el vivir de apariencias, el vivir de la imagen ante los demás, olvidando que valemos lo que valgamos ante Dios, no ante los hombres. Pero en estas tres actitudes religiosas de un judío piadoso, encontramos la triple relación esencial de todo ser humano: consigo mismo, uno; con los demás, dos; con Dios, el trascendente, tres. Con uno mismo, Jesús nos invita a asumir el ayuno.

No solamente de alimentos, y claro, hay que hacerlo desde los alimentos, pero es ayunar en el corazón, ayunar de rencores, ayunar de vanidades en la vida, ayunar de tanto egoísmo, ayunar de cálculos humanos, de conveniencias e intereses personales. El ser humano tiene una relación sana consigo mismo si no deja desbordar todas las pasiones dominantes que hay en su corazón. Recuerda, como decíamos el día de ayer, quien se domina a sí mismo, domina a su peor enemigo. No está en tu jefe, no está en tu suegra, no está en tu vecino, no está en otra persona, el gran enemigo de tu vida. Eres tú mismo, tus celos, tus envidias, tu incapacidad para amar y perdonar. Allí es donde tenemos que ayunar, allí es donde debemos adelgazar aquellas pasiones que sofocan el corazón, que ahogan la alegría de vivir. Pero hay una segunda relación esencial en la vida, y ya no es con nosotros mismos, con nuestro yo, nuestro ego, nuestra imagen. No, esa segunda relación es proyectada a los demás. Y Jesús entiende que la relación sobre los demás puede ser de opresión, de dominación, de falta de caridad. Y Jesús propone como una actitud religiosa esencial en la vida que nos relacionemos con los demás desde la limosna, entiéndase desde la generosidad, también entiéndase desde la misericordia. Cuando un hombre es caritativo, cuando un hombre es generoso, cuando un hombre es misericordioso frente a los demás, agrada a Dios. Y esa caridad, esa misericordia tiene que ser tan discreta, tan silenciosa, que la mano izquierda no puede saber la caridad que practica la mano derecha. Debemos de tener misericordia, generosidad, caridad con los demás, solo de cara a Dios, y porque cada semejante es imagen de Dios. Cuando hoy buscamos explotar a los demás laboralmente, aprovecharlos de sus conocimientos y luego sacarlos de una empresa, cuando hoy se utilizan las personas unas a otras, desde su cuerpo, su belleza, desde su inteligencia, sus capacidades, sus dones, el Señor nos advierte, la relación con los demás tiene que hacerse desde la caridad, desde la generosidad, no desde el interés, no desde el egoísmo, no desde la conveniencia y el cálculo personal. Nuestro mundo, que nos enseña a través de programas de televisión, que vemos a veces en el ambiente de las amistades, unos nos usamos a otros, unos utilizan a otros, y uno debe usar cosas, utilizar cosas, mas no personas. Nos duele que nos usen y luego nos desechen, pero también nosotros, quizás inconscientemente, hemos utilizado otras personas por conveniencia, por necesidad, y luego con ingratitud las olvidamos. En una tercera relación esencial de todo ser humano, ya no consigo mismo, uno, no con los demás, dos, sino con el trascendente, con Dios, Jesús nos invita a orar, y no hacerlo públicamente para ganar el aplauso, el reconocimiento y la admiración de los demás, sino que nos dice, oremos en el silencio de nuestro corazón, oremos en nuestro cuarto interior, nuestra vida espiritual. Hablémosle a Dios, derramemos nuestra espiritualidad, nuestras necesidades, contémosle de nuestras cuitas, y el buen Dios, el Padre del Cielo, que ve en lo escondido la recta intención de nuestro corazón, nos recompensará.
Hoy pregunté.

0: Vámonos. Mi oración a Dios es interesada. Tengo a Dios como un bombero que lo busco solo para apagar incendios. Tengo a Dios como una de estas máquinas que en las ciudades parchan huecos, un Dios tapa huecos cuando tengo vacíos en mi vida o tengo una relación sana, sólida, limpia, de amor con Él, de amistad con el Dios de mi vida, que cultivo no solamente para pedir por mis necesidades, sino para agradecer tantas bendiciones diarias y para adorarle, reconociéndole su señorío y su grandeza en el universo. Hoy Jesús nos invita desde estas tres relaciones esenciales con nosotros, con los otros y con Dios, a sanar interiormente, a tener rectitud e intención, y sólo así, seremos verdaderos hijos del Padre Dios y tendremos la recompensa del reino de los cielos.
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2: Son las 8 con un minuto.
3: Buenos días. 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
2: Son las 8:22.

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5: Del segundo libro de los Reyes, capítulo 2, versículos 1 y 6 al 14. Esto fue lo que sucedió cuando el Señor iba a arrebatar a Elías en un remolino hacia el cielo. Ese día, Elías y Eliseo habían salido de Gilgal. Al llegar a Jericó, Elías le dijo a Eliseo: «Quédate aquí, porque el Señor me envía al Jordán». Respondió Eliseo: «Por Dios y por tu vida, que no te dejaré ir solo». Y se fueron los dos juntos. Los acompañaban 50 hombres de la comunidad de los profetas, los cuales, al llegar Elías y Eliseo a la orilla del Jordán, se detuvieron a cierta distancia de ellos. Elías tomó su manto, lo enrolló y con él golpeó las aguas. Estas se separaron a un lado y a otro, y ambos pasaron el río sin mojarse. Después de cruzar, Elías le dijo a Eliseo: «Pídeme lo que quieras que haga por ti, antes de que sea arrebatado de tu lado». Respondió Eliseo: «Que sea el heredero principal de tu espíritu». Le dijo Elías: «Es difícil lo que pides, pero si alcanzas a verme cuando sea arrebatado de tu lado, lo obtendrás; si no, no lo obtendrás». Siguieron caminando y conversando, cuando un carro de fuego con caballos de fuego se interpuso entre ellos, y Elías subió al cielo en un remolino. Eliseo lo veía alejarse y le gritaba: «Padre mío, padre mío, carro y auriga».

0: De Israel, y ya no lo volvió a ver. Entonces se rasgó las vestiduras, recogió el manto que se le había caído a Elías, regresó y se detuvo en la orilla del Jordán. Tomó el manto de Elías y golpeó con él las aguas, y no se separaron. Entonces dijo: ¿Dónde está el Señor, el Dios de Elías? Volvió a golpear las aguas, y entonces se separaron a un lado y a otro, y pasó Eliseo. Palabra de Dios. Te alabamos, Señor. Salmo 31. Amemos al Señor todos sus fieles. Qué grande es la bondad que has reservado, Señor, para tus fieles. Con quien se acoge a ti, Señor, qué bueno eres. Amemos al Señor todos sus fieles. Tu presencia lo ampara de todas las intrigas de los hombres y lo pone a resguardo de las burlas y las murmuraciones. Amemos al Señor todos sus fieles. Que amen al Señor todos sus fieles, pues protege a los leales y a los soberbios da lo que merecen. Amemos al Señor todos sus fieles. Del Santo Evangelio según San Mateo, capítulo 6, versículos 1 al 6, 16 al 18. En aquel tiempo Jesús dijo a sus discípulos: Tengan cuidado de no practicar sus obras de piedad delante de los hombres para que los vean. De lo contrario, no tendrán recompensa con su Padre celestial. Por lo tanto, cuando des limosna, no lo anuncies con trompeta como hacen los hipócritas en las sinagogas y por las calles, para que los alaben los hombres. Yo les aseguro que ya recibieron su recompensa. Tú, en cambio, cuando des limosna, que no sepa tu mano izquierda lo que hace la derecha, para que tu limosna quede en secreto, y tu Padre, que ve en lo secreto, te recompensará. Cuando ustedes hagan oración, no sean como los hipócritas, a quienes les gusta orar de pie en las sinagogas y en las esquinas de las plazas, para que los vea la gente. Yo les aseguro que ya recibieron su recompensa. Tú, en cambio, cuando vayas a orar, entra en tu cuarto, cierra la puerta y ora ante tu Padre que está allí en lo secreto, y tu Padre que ve lo secreto te recompensará. Cuando ustedes ayunen, no pongan cara triste como esos hipócritas que descuidan la apariencia de su rostro para que la gente note que están ayunando. Yo les aseguro que ya recibieron su recompensa. Tú, en cambio, cuando ayunes, perfúmate la cabeza y lávate la cara, para que no sepa la gente que estás ayunando, sino tu Padre, que está en lo secreto, y tu Padre, que ve en lo secreto, te recompensará. Palabra del Señor. Gloria a ti, Señor Jesús.
1: El comienzo de este Evangelio, capítulo 6, según San Mateo, nos muestra las tres actitudes propias de un judío piadoso: la limosna, la oración y el ayuno. Pero Jesús alerta a sus discípulos: no practiquen la piedad delante de los hombres con hipocresía, por vanidad y para ser vistos por ellos. Y lanza esta severa advertencia: no tendrán recompensa del Padre Celestial si su ayuno, oración y limosna no es con un corazón limpio, puro, honesto, sino por el contrario, por apariencia, por vanidad. Jesús alerta claramente contra lo que veían escribas y fariseos en su tiempo: la hipocresía. De hecho, la llama la levadura de los fariseos, la esencia de ellos, el vivir de apariencias, el vivir de la imagen ante los demás, olvidando que valemos lo que valgamos ante Dios, no ante los hombres. Pero en estas tres actitudes religiosas de un judío piadoso, encontramos la triple relación esencial de todo ser humano: consigo mismo, uno; con los demás, dos; con Dios, el trascendente, tres. Con uno mismo, Jesús nos invita a

Asumir el ayuno no solamente de alimentos, y claro, hay que hacerlo desde los alimentos, pero es ayunar en el corazón, ayunar de rencores, ayunar de vanidades en la vida, ayunar de tanto egoísmo, ayunar de cálculos humanos, de conveniencias e intereses personales. El ser humano tiene una relación sana consigo mismo si no deja desbordar todas las pasiones dominantes que hay en su corazón. Recuerda, como decíamos el día de ayer, quien se domina a sí mismo domina a su peor enemigo. No está en tu jefe, no está en tu suegra, no está en tu vecino, no está en otra persona el gran enemigo de tu vida. Eres tú mismo, tus celos, tus envidias, tu incapacidad para amar y perdonar. Allí es donde tenemos que ayunar, allí es donde debemos adelgazar aquellas pasiones que sofocan el corazón, que ahogan la alegría de vivir. Pero hay una segunda relación esencial en la vida, y ya no es con nosotros mismos, con nuestro yo, nuestro ego, nuestra imagen. No, esa segunda relación es proyectada a los demás. Y Jesús entiende que la relación sobre los demás puede ser de opresión, de dominación, de falta de caridad. Y Jesús propone como una actitud religiosa esencial en la vida que nos relacionemos con los demás desde la limosna, entiéndase desde la generosidad, también entiéndase desde la misericordia. Cuando un hombre es caritativo, cuando un hombre es generoso, cuando un hombre es misericordioso frente a los demás, agrada a Dios. Y esa caridad, esa misericordia tiene que ser tan discreta, tan silenciosa, que la mano izquierda no puede saber la caridad que practica la mano derecha. Debemos de tener misericordia, generosidad, caridad con los demás, solo de cara a Dios, y porque cada semejante es imagen de Dios. Cuando hoy buscamos explotar a los demás laboralmente, aprovecharlos de sus conocimientos y luego sacarlos de una empresa, cuando hoy se utilizan las personas unas a otras, desde su cuerpo, su belleza, desde su inteligencia, sus capacidades, sus dones, el Señor nos advierte, la relación con los demás tiene que hacerse desde la caridad, desde la generosidad, no desde el interés, no desde el egoísmo, no desde la conveniencia y el cálculo personal. Nuestro mundo, que nos enseña a través de programas de televisión, que vemos a veces en el ambiente de las amistades, unos nos usamos a otros, unos utilizan a otros, y uno debe usar cosas, utilizar cosas, mas no personas. Nos duele que nos usen y luego nos desechen, pero también nosotros, quizás inconscientemente, hemos utilizado otras personas por conveniencia, por necesidad, y luego con ingratitud las olvidamos. En una tercera relación esencial de todo ser humano, ya no consigo mismo, uno, no con los demás, dos, sino con el trascendente, con Dios, Jesús nos invita a orar, y no hacerlo públicamente para ganar el aplauso, el reconocimiento y la admiración de los demás, sino que nos dice, oremos en el silencio de nuestro corazón, oremos en nuestro cuarto interior, nuestra vida espiritual. Hablémosle a Dios, derramemos nuestra espiritualidad, nuestras necesidades, contémosle de nuestras cuitas, y el buen Dios, el Padre del Cielo, que ve en lo escondido la recta intención de nuestro corazón, nos recompensará.

0: Hoy preguntémonos, ¿mi oración a Dios es interesada? ¿Tengo a Dios como un bombero que lo busco solo para apagar incendios? ¿Tengo a Dios como una de estas máquinas que en las ciudades parchan huecos, un Dios tapa huecos cuando tengo vacíos en mi vida? ¿O tengo una relación sana, sólida, limpia, de amor con Él, de amistad con el Dios de mi vida, que cultivo no solamente para pedir por mis necesidades, sino para agradecer tantas bendiciones diarias y para adorarle, reconociéndole su señorío y su grandeza en el universo? Hoy Jesús nos invita desde estas tres relaciones esenciales con nosotros, con los otros y con Dios, a sanar interiormente, a tener rectitud de intención, y sólo así seremos verdaderos hijos del Padre Dios y tendremos la recompensa del reino de los cielos.
1: Son las 8:46.

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2: Son las 9:21.
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2: Son las 9:54.
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1: Son las 9:59.

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1: Son las 10:16.

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0: Sabroso. Mi coordinador hoy está indispuesto de salud, ¿eh? Iván, que te recuperes pronto. ¿Qué?
1: Que ahora sí.
0: A ver qué me hace falta acá. Mundial Cadena Cima ya en el miércoles, mitad de semana. Buenos días. Animación del hombre.
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0: 96.1 FM, Bayamón, San Juan. Centro, el 103.7 FM y 1600 en la banda M. Y ahora con la retransmisión por la poderosa H61. Allá con Víctor Arias y todo su equipo de trabajo. Felicitando a Roberto Rivas, que está de fiesta de cumpleaños en el día de hoy. Es un poderoso, Víctor Arias. Es mi hermano, Roberto Rivas. Este turno va para ti, Roberto Rivas, dedicándotelo completo. Deseándote muchos años más.

0: 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Buenos días, aquí estamos en esta mañana del miércoles 17. DACO inicia operativo contra la especulación en productos relacionados al agua. La agencia indicó que ha recibido información que apunta a posibles aumentos injustificados en varios artículos. La policía entrevista por 2 horas a Mondongo en caso de agresión. Los testigos del caso serán citados para ser entrevistados. Es con relación a la querella que radicó por agresión simple contra Jonathan Rosario Ortiz, conocido como Gallo de Producer, por presunto complot electoral vinculados a campaña de Donald Trump, niegan cargos de falsificación. La diva Jennifer López lanza puya al salsero boricua: tuve muy poca ayuda. Con los gemelos, radicaron cargos a un joven por agresión de su pareja embarazada. Una jueza de San Juan determinó causa para arresto contra Yamil González, de 18 años, por cargo de maltrato agravado. El 15 de junio resultó arrestado tras presuntamente empujar y agredir con los puños en la cabeza y diferentes partes del cuerpo a su pareja, la cual se encuentra en su 7º mes de embarazo. 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
1: Son las 11:09.

el bachatero del mundo, Teodoro Reyes. Abel, Abel, por ley esta es la emisora que le gusta a la gente, por ley. Abel quiere saludar por ahí a Yadielis y a Claris, que mantienen sintonía con el 103.7 FM. También usted sabe que estamos en el 96.1, 1600 en la banda M y en todas las plataformas de redes sociales en este miércoles. Trabajando sin mi coordinador, Iván Rodríguez. Le estamos deseando una pronta recuperación a Iván para que pueda estar con nosotros mañana. Recupérate pronto, Iván. Y felicitando a Roberto.

0: Roberto Rivas, que nos escucha ya a través de la poderosa H61. Está de fiesta de cumpleaños hoy. Roberto, felicidades. 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

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En una casa deshabitada en Coamo hallaron presunta granada.

0: sido hallado en una residencia considerada como estorbo público en la calle Ramón Power número 45. Durante cartelera de artes marciales mixtas en el cumpleaños de Donald Trump, varios adolescentes involucrados en supuesto complot para atacar la Casa Blanca. Ha sido la madre de uno de ellos la que presuntamente delató a su hijo. En San Sebastián, arrestado hombre con chaleco antibalas y rifle. El arrestado es Leonel Santiago López, de 46 años. Lo agarraron en el barrio Calabazas, tras ser visto portando un arma larga gracias a la colaboración de la ciudadanía. El hombre también tenía un chaleco antibalas y un rifle 223 cargado con 38 municiones. Gobernador republicano de Ohio se declara en contra de la pena de muerte. Irán dice que acuerdo con Estados Unidos requiere la retirada israelí del Líbano. La cantante Bonnie Tyler ya no está en coma, pero sigue muy mal. 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
1: 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Lázaro, buenos días en este miércoles.
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0: No te he escuchado esa palabra. Tú eres lo peor de lo peor. Qué cruel. John Guzmán almorzando ahí. Buen provecho en tu almuerzo, John Guzmán. Empeora la salud de Alex Bueno. Este miércoles. Ay, santo, vamos a orar por Alex Bueno, vamos a orar. Saludos allá a la Gomera Nicole en Coupey. Gomera Nicole en Coupey, allá, eso va de parte del 2050.
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de Trabajo, un comunicado oficial que confirma que se encuentra en intensivo para presentar complicaciones. No es bueno esto. Ya muchos medios han estado hablando cosas que no son propensas al momento. Lo que debemos es de orar por la salud y la recuperación de Alex Bueno. La información fue compartida a través de las redes sociales de El Magín Vito por su equipo de trabajo, con el propósito de aclarar versiones y especulaciones. Lo que yo estoy diciendo

que habrían circulado en los últimos días ante las recientes especulaciones y noticias imprecisas difundidas por diversos canales. Estamos compartiendo este comunicado para informar de manera responsable y transparente sobre el estado de salud de nuestro querido artista Alex Bueno, expresa el documento. En el comunicado se recuerda que en septiembre del 2025 el cantante fue trasladado a Estados Unidos luego de que se le detectara un pequeño tumor cerebral. Según explicó su equipo, la cirugía para extirpar la lesión fue exitosa y permitió evitar complicaciones mayores. Debido al hallazgo de células cancerígenas en dicha lesión, Alex inició de inmediato tratamiento preventivo, evolucionando de forma totalmente satisfactoria, sin presentar secuela neurológica. Sin embargo, durante los controles médicos posteriores, los especialistas detectaron la presencia de células cancerígenas en otras partes del cuerpo. Muy, pero muy triste la situación. Pedimos por la salud de Alex Bueno, por su pronta recuperación. 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Buen provecho, buenas tardes. Pida su canción, pídala. Y estamos.

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0: olvidarse de todo lo demás. Complacida, complacida. Roberto Rivas hoy está de fiesta de cumpleaños. Allá a través de la poderosa H61, vamos a las informaciones.
1: 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Se remenió, terremoto de 6.3 sacudió China. Robaron camión y chocaron postes eléctricos en Coupey. Residentes se quedaron sin luz. Tras varios días sin agua, terminaron las reparaciones del superacueducto de Puerto Rico. La policía de Polonia investiga el asesinato de un artista ruso crítico del presidente Vladimir Putin. Lo mataron a tiro.

0: Fox compró Roku por 22 mil millones de dólares. Un tribunal falla contra Daddy Yankee en liquidación de bienes. En el marco de la batalla legal que enfrenta el artista urbano y su ex esposa Mirelis González, en un proceso relacionado con la liquidación de bienes gananciales tras su divorcio. En un hotel de La Romana, RD, un hombre murió mientras se encontraba hospedado en un hotel de la provincia. Identifican presunto matador de joven durante celebración en Santiago. Por la muerte de Oliver Francisco Ramírez. 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

0: Ramón el Bainón dice, cubriendo los cielos con esa animación y tanta música buena. Ramón el Bainón, abro el contacto ahora, 787-787-1037. Buenas tardes, por acá, ¿con quién? Hola, ¿me escucha?
1: Dime, que me dejaste.
0: Adelante, estaba ahí. Dale ahí, dime, está al aire, dale, cuenta.
1: Ajá, sí, pues como te estoy diciendo, unirnos todos, este pueblo, los dominicanos, de todos los que están aquí en Puerto Rico, este, para llevarle una oración a, primero que nada, a la familia de Alex Bueno, este, darle conformidad, darle esa paz, darle esa gentileza que se merecen.
0: Orar, este, mucho, orar. Orar es lo que hay que hacer. Orar.
1: Hay que orar y entendimiento. Mucha oración para Alex Bueno, con fortaleza. Pido restauración para él.
0: Bien.
1: Para la familia, paz y sabiduría. Y entendimiento de poder aprender las cosas que no podemos. Y entender aquellas cosas que verdaderamente son sacrificadas. Pero Dios tiene el control de todo. Nosotros. Él es un Dios perfecto.
0: Amén.
1: Nunca llega tarde.
0: Amén.
1: Y siempre está ahí y no lo vemos. Las bendiciones para Alex Bueno en el día, aunque se lo llevaron para allá, y yo le pido a ese Dios con fuerza, fortaleza, y declaro en el nombre del Señor que tenga una recuperación. Dios tiene todo y tiene control.
0: Gracias. Hay que orar por Alex Bueno. Hay que orar por el,
1: claro que sí,
0: por nuestro querido. Claro que sí. Unirnos en oración. Que todo va a estar bajo la mano de, en el control de Dios, que es el que todo lo puede, y todo va a hacer lo que Dios diga que va a hacer. Hola, por aquí, hello. Vamos a ver por ahí, 787-787-1037. Usted está al aire, buenas. Adelante, dale. Sí, contigo, dale.

0: Vamos con otro, entra por acá. Hola. Después. Hola, buenas. Hello.
1: Hello, con Elba, buenas tardes.
2: Adelante, adelante.
0: Hey.
1: Para que me complazca con la de Kiko Rodríguez.
2: ¿Cuál?
1: Se cambiaron los papeles.
2: Se cambiaron los papeles.
1: Sí.
2: De Kiko Rodríguez. ¿Pues eso va por ahí en breve?
1: Gracias.
2: Gracias a ti. Mantén la sintonía con la Mundial Cadena Cima. Bueno, el minuto viral hoy. Presten mucha atención porque esta información es de suma importancia. Es para el ICE, el HSI. Están en las calles, hoy han arrestado varias personas que han estado trabajando, o se han metido dentro de los lugares de trabajo, todo eso. De verdad que esta situación está caótica. Este país que tiene una economía que va para abajo todos los días, y hablamos de Puerto Rico realmente, porque aquí vivimos, en Estados Unidos ni se diga. Una vez ha sido implementada este proyecto de ley, esta orden ejecutiva del presidente de los Estados Unidos, han sido arrestos masivos. Hay 70 mil presos ilegales. Hay 70 mil, oiga bien. Y a la casa Gio Grug se le paga $165 diarios por cada detenido. Eso es mucho. Gio Grug aportó $1,000,000 para la campaña del presidente Donald Trump. Es un documento público. En el año de el 2024, cuando aspiró Trump, y reportó $250 millones de ganancia el año pasado debido a las deportaciones. Está terrible esto, está terrible. No hay otra manera de decirlo. Está terrible. En términos generales, el ICE no puede entrar legalmente a una casa o donde se está trabajando sin una orden firmada por un juez o sin el consentimiento de una persona que viva o esté allí. Aquí hay algunos puntos importantes, que si van y le tocan la puerta, usted no está obligado a abrirla. Usted puede pedir que le muestren la orden por una ventana o que la deslicen por debajo de la puerta. Una orden administrativa del ICE, que es el formulario 1-2-200-1-205, no les permite entrar a ninguna vivienda sin permiso. Ahora, una orden judicial ya firmada por un juez sí autoriza la entrada. Si alguien de la casa le abre la puerta, pues usted le está dando el consentimiento para que puedan entrar. Entonces, si la situación ocurre ahora mismo o hay una redada en curso, mantenga la calma dentro de la vivienda. Mantenga la calma y no abra la puerta. Ahora, si tiene una orden, que se la muestre. Pida que le muestren por una ventana o por abajo esa orden. Si no es una orden judicial firmada por un juez, usted puede decir: no doy mi consentimiento para entrar a mi casa. Me amparo en la quinta y en la cuarta enmienda. Tengo derecho a permanecer en silencio y hablar con un abogado. Estoy arrestado. ¿Estoy arrestada? No. Entonces, pase, buena noche. Hablamos el martes. Lo que pasa es que la gente no tiene... no sé en el momento cómo explicar. Veo casos en Estados Unidos donde la gente le saca la cuarta y la quinta enmienda. Vuelva con una orden.

vamos a Charlie Cruz. Porque tú eres mi reina. Está solicitada con un homenaje a los hispanos. ¿Quién diría que tantos años después este tema de Chino Zorrilla iba a caer como anillo al dedo?

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0: 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Buenas tardes, hola.
1: Buenas tardes.
0: Adelante.
1: Quiero que me complazca con ¿dónde están esos amigos?
0: El chaval.
1: Que me decían.
0: El chaval viene por ahí. ¿De dónde llamas?
1: Bien, la tarde de Cagua.
0: Desde
1: soy fanática
0: Cagua.
1: De ustedes.
0: Muchas gracias por la sintonía.
1: Y estaba escuchando la canción que sale ahora y verdad que me tocó el corazón.
0: Sí, ese es un tema viejo, pero bueno.
1: Los hispanos somos los que tenemos los países arriba trabajando y progresando. No son los americanos, los azules cogiendo lechuga ni tomate.
0: Ni recogiendo naranja. Bueno, ha mermado eso en California porque esa obra, esa mano de obra era hispana y entonces imagínate recogiendo tomate, pepinillo y entonces ¿quién lo va a recoger entonces si deportan a la gente?
1: Pero mire esta dominicana que la choqueó un policía, ahora le cabe una buena demanda al Estado.
0: Sí.
1: Ella salió, ella cursó como tres estados,
0: sí.
1: Y está en Puerto Rico porque aquí la ayudaron.
0: Sí, porque se le violaron, se le violentaron, sí, sus derechos.
1: Sí.
0: Claro que sí. Gracias. Gracias.
1: Soy fanática de ustedes.
0: Gracias por la sintonía desde Caguas. Aquí estamos siempre a la orden, complaciendo a Ramón El Bainón.

0: Felicidades desde ya a todos los padres este domingo acá en Puerto Rico. Hay un fiestón con Chano Contreras el domingo en el Rincón de la Picadera, pero el sábado el cantantazo Omar de Morici en la calle Eider en Country Club, ahí está buenísimo.
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7: Es la 1:12.
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Momento de llamar ahora, momento de marcar. Comienza esta hora con llamadas al aire. Decirte que estamos por la poderosa H61. Allá en mi pueblo, Gaspar Hernández. Víctor, te estaba llamando porque hay gente allá que necesita inmobiliaria, necesita, por ejemplo, gente que quiere rentar vehículos de acá y se quieran anunciar. Allá está Víctor Arias en la poderosa H61, al 849-585-8049. Ahí usted puede pasar al siguiente nivel y comenzar a ganar dinero que no está ganando ahora, porque nadie sabe que su negocio existe. Y la publicidad, que no es un gasto, es una buena inversión. Usted no está ayudando al dueño del programa, usted está haciendo el marketing de su negocio. Al 849-585-8049. Víctor, me llama si está en la sintonía ya en la poderosa H61. Estamos en el 787-1600, el 787-787-1037. Ese mismo también, esos dos son WhatsApp. Acá de la Mundial Cadena Cima, por acá, hello. Después, vamos arriba por ahí. Están disponibles ahí nuestras líneas ahora ahí en nuestro cuadro telefónico de la Mundial Cadena Cima. Pida su canción ahí, que con mucho gusto te voy a complacer en esta hora que comenzamos ahora en este instante, ¿ok? Nos fuimos. Pida, pida, pida, sin miedo, pida, pida. Y aquí complacemos.

tranquila, mami. Zafra Negra, el maestro Yuli Heredia, vocalizando Ronnie Soler. Tranquila, mami. Es la 1:28 a los bailadores. A las bailadoras. 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

0: Miguel de la Marga, yo estoy felicitando a la morena que está de fiesta de cumpleaños de parte de su madre, Juanita Morena. La morena está trabajando, ¿verdad, Juanita?
1: Sigue el chaval.
0: Está de fiesta de cumpleaños. Roberto Rivas.

0: Informa al compadre Martín Bretón, hay un tapón descomunal, hay un desvío en la avenida Kennedy de San Juan hacia Bayamón, a la altura del puente de la avenida Kennedy. Busque rutas, busque una vía alterna, porque esa reparación, dice compadre, que va a tardar. Parece que hay una reparación ahí y va a tardar, y ese tapón que se forma cuando se cierran todo y apenas queda una cosita para uno pasar, y a esta hora, diga usted, ya a la 1:43. Busque vía alterna de San Juan a Bayamón, a la altura del puente de la avenida Kennedy. Hay un desvío y hay un tapón descomunal. Ya usted sabe, se escuchó por acá, por la Mundial Cadena Cima.
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0: 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El estelar jugador dominicano de la NBA, Karl Anthony Towns, volvió a demostrar su compromiso con el desarrollo de la juventud dominicana al anunciar que destinará parte de sus ingresos a proyectos sociales y comunitarios en el país. Un hombre atropellado por locomotora en La Romana, en los rieles del sector San Carlos. Apresan hombre acusado de matar otro en Montecristi. Le ocuparon armas ilegales. El detenido es Nelson Francisco Gómez, de 49 años. En el valor del mercado, SpaceX supera ya a Amazon en apenas 3 días después del debut en bolsa de la compañía de Elon Musk. Una supuesta discusión de Honguito Wa se hace viral con una nueva pareja. Donald Trump afirma que el estrecho de Hormuz estará completamente abierto el viernes tras el acuerdo con Irán. Un ex empleado confiesa participó en robo millonario a joyería en Capotillo. Le cantaron 4 años de cárcel a un sueco por prostituir a su esposa con un centenar de hombres. 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
1: Me informa Carlos que pasa por el tapón ahí, que es un troque, se viró ahí con todo y vagón en la Kennedy y que lo están desviando por plaza para allá, por Plaza Las Américas. Dice que eso está descomunal ahí. Escuchó, compadre, no están reparando, es un troque que se viró ahí en el puente de la altura de la avenida Kennedy. ¿Tú qué rutas? Una vía alterna.

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Dial, la cadena Cima 96.1 FM, Bayamón, San Juan, Centro, el 103.7 FM, y la retransmisión para todo el mundo a través de la poderosa H61, con el buen amigo Víctor Arias, que origina allá en Gaspar Hernández para el mundo entero. Tiene una audiencia sólida ahí. Saludo a las poderosas y poderosos, y la gente que escucha en el programa de televisión por Altevisión Canal 20, El Bochinche de la Noche. Está súper pegado también, Víctor. Usted sabe, allá promocione su negocio allá con esa retransmisión con la poderosa H61. El contacto es 849-585-8049 con Víctor Arias. 849-585-8049. Acá el contacto en Puerto Rico para usted poner su negocio adelante, para usted decirle a la gente dónde que usted está, los productos que usted exhibe, para que conozcan de usted. Nuestro medio que llega a distintas regionalidades es el 787-470-1037. No se pierdan a las 3 de la tarde mi compadre Martín Bretón por acá por la Mundial Cadena Cima, la música tropical en su máxima expresión. Aquí está el soberano de la radio. Hasta las 3 de la tarde. Díselo, díselo.

0: 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Están buscando hombre por robo de mercancía en Walmart de Plaza del Sol. Agentes de Bayamón solicitaron la ayuda para identificar el hombre, el cual entró en el establecimiento cargando una mochila negra que aparentaba estar vacía. Y un guardia de seguridad se percató que tomó varios artículos de distintas góndolas y los metió en la mochila. Cuando intentó salir sin pagar, el personal de seguridad le advirtió que dejara la mercancía y se inició un forcejeo. El sospechoso expresó que tenía arma de fuego y huyó con la propiedad robada. El presidente de la Autoridad de Acueductos y Alcantarillados, Luis González Delgado, pidió disculpas al pueblo ante la falta de agua potable. Durante la comisión total del Senado, el presidente de la Autoridad de Acueductos y Alcantarillados, Luis González Delgado, afirmó que usará su puesto para enfrentar los problemas de agua potable del país con acciones concretas y resultados, sin poner parchos temporeros. Arthur se convierte en la primera tormenta tropical del Atlántico esta temporada. El sistema dejará lluvias intensas en varios estados del sur de Estados Unidos. 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Los complacientes, con el soberano, Rafi Cabrera.
1: Juliana.

La Poderosa H61 retransmite completamente desde Gaspar Hernández. Este va para papá. Y la novia estaba en una villa con un primo. ¿Y qué era lo que ella hacía ahí, papá? ¿Eh? Después fue que

0: Oye, coleccionista típico. Hay un amigo mío que se fue para Nueva York y la mujer vive aquí en Dominicana y tiene 4 días desaparecida. Entonces yo le voy a preguntar al amigo mío dónde que está la mujer, porque él lo sabe, pero no ha dicho nada. ¿Que dónde está la mujer tuya?
1: Para la villa como un primo.
0: ¿Cómo así que como un primo?
1: Para la villa como un primo.
0: Eso está raro.

Saludos. Si está en el tapón en la avenida Kennedy. Programación de la Mundial, cadena Cima y retransmisión por H61, que es la poderosa de Gaspar Hernández. Ten cuidado con la piedra que me lances hoy, porque podría ser la misma piedra con la que tropieces mañana. Así que hay que tener cuidado también con las cosas que uno dice. Que cupe para arriba, le cae otra vez en la boca. O sea, ten cuidado con la piedra que tú le lanzas hoy a alguien, porque posiblemente mañana te encuentres esa piedra y tú vas a tropezar con esa misma y te va a llevar todo. Ya tú sabes, es full que te va a dar. El compadre viene ya por ahí. Ya mismo viene por ahí. Ay, ay, ay. En la tarde de este miércoles. Con mucha música, ¿sabe cómo es? Lo que hacemos acá, toda la calidad posible de una radio moderna. La tempera estos tiempos. Emisora del futuro, tú la tienes hoy. Mundial Cadena Cima. Seguimos creciendo. Víctor Arias, allá en la poderosa H61.

0: ¡Felicidades! Para papá. Este domingo acá, el Día de los Padres. Y Shannon Contreras está cantando en el Rincón de la Picadera, en la calle Eider 921, desde las 6 de la tarde. Este mismo domingo, el sábado, el cantantazo Omar de Morici.
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3: Son las 3:02.

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Una unidad del Instituto de Ciencias Forenses confirmó la identidad de 4 personas cuyos cuerpos fueron hallados calcinados en el interior de una guagua Hyundai Kona del 2019. El pasado 5 de mayo a eso de las 11 de la noche, en el interior del barrio Vaga, número 3 en Morovis, 3 cadáveres fueron localizados en el asiento posterior y uno en el baúl. Las víctimas, todos vecinos de Ciales, han sido identificados mediante análisis de ADN. Son Geishel Mari Álvarez Sánchez, de 28 años, Javier Angier Matos Oliveras, de 25, Yaciel Figueroa Sánchez y Aníbal Adiel Medina Carrión, apodado Flaco, ambos de 20 años. Radicaron cargos por posesión de drogas a padre e hijo en San Germán. Una jueza del Tribunal de Mayagüez determinó causa para arresto contra Emidio Delestre Bonet, de 55 años, y su hijo Daniel Delestre González, de 25, señalándoles una fianza de 5.000 a cada uno, de la cual no prestaron. Neymar vuelve a la actividad y entrena limitado con Brasil en el Mundial. 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

0: 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Seguimos con mucho más.
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En República Dominicana, desde que yo nací, tengo uso de esa razón de que todo el mundo tiene una cisterna en Dominicana, porque el agua se va esporádicamente, pero usted tiene un backup, usted tiene una cantidad de suministro. Entonces, cuando pasa esto, usted sabe que tiene que moderarse. Si usted se baña 5 veces al día, se va a bañar 1 o 2, y moderadamente, sin dejar la pluma abierta. Pasa lo mismo con el sistema de energía. Yo ni cuenta me doy, ni el soberano, cuando se va la luz en mi casa. Me doy cuenta porque me manda un mensaje a la aplicación. Pero hoy en día es un producto de primera necesidad. Tanto la cisterna, allá en República le dicen tinaco. Es lo mismo. Un tinaco, porque es una tina grande. Allá le dicen tinaco, aquí son cisternas. La cisterna en Dominicana, ellos pican, hacen un hueco en la marquesina de la casa, y eso coge galones, que eso no tiene madre. Entonces, hoy en día, para quitarnos complicaciones, tenemos que trabajar con inteligencia en ese sentido. Porque si usted tiene su cisterna, usted sabe que no va a botar agua a lo loco. Usted se va, ahora va a buscar la manera de consumir el agua moderadamente. Así mismo es. Y gracias a los que han tomado las iniciativas de instalar estas cisternas en los residenciales públicos, porque me imagino que nuestra gente allá pasa mucho trabajo cuando no hay suministro de agua. Hay que saber dónde se colocan, porque usted sabe qué pasó en el Yeset. Había mucha carga en el techo. Y hoy temprano estuve hablando con un amigo, Juan Ortiz, que ellos lo que debieron fue ponerle columna H si tenían, pero ese es otro tema. Es muy importante usted buscar, hacer el esfuerzo. Háblese ahí con el pastor en Agua Samaná, aquí en la avenida Santa Juanita, aquí en Bayamón, y él tiene ahí de 1,000 galones, de 500 galones, según su necesidad. Hay que hacer. O usted la pone sin bomba, que sea por gravedad, le ponen un check, que el agua no baja hasta que usted no abre el grifo. Sí, hay muchas formas. Allá son los reyes del truco en RD. Soy Martín R. Bretón, es la mundial, es el miércoles 17. Miércoles 17 de junio, el tiempo apremia. Muy valioso. Yo agradezco a Dios cada segundo, cada instante, porque hay gente que hoy no tuvo.

Ana y Omi de allá, nuestra gente dura de La Formosa, una comidita sabrosa. Gracias a mi compadre, el soberano, gracias a mi hermano. Naomi.

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3: Son las 4:02.

0: ustedes con este gran artista que estuvo con la orquesta de Ramón Orlando por muchos años y verdaderamente un ídolo de multitudes. No vino mucho a Puerto Rico, pero lo conocemos por su buena música. 787-1037. Ahí está el contacto de la Mundial. Cadena Cima, la tarde encendida. Esta es la tarde del miércoles, mitad de semana, y seguimos dando un chequeado a través de los rotativos del país. Nueva avería deja sin agua a sectores de Guaynabo, Cuaguas, la gente de Caguas, Juncos y Gurabo. Unos 36,566 abonados afectados, pero mire qué pasó. Tras la reparación de las averías del superacueducto, sectores de Guaynabo, Caguas, Junco y Gurabo siguen sin servicio de agua debido a una nueva avería registrada en una línea principal de transmisión de 48 pulgadas, señores, ubicada en el municipio de Bayamón. ¿Qué significa esto? Que ustedes saben que cuando abran y le den 26,000 vueltas que lleva esas plumas, esa llave, entonces hay tubos que no se han reparado desde el 1900, cuando se hizo el superacueducto. Es importante las autoridades verificar las debilidades, porque eso te avisa, todo avisa. Cuando usted, el cuerpo, usted se siente como medio ansioso, raro, hay algo. El cuerpo avisa, todo avisa, nada pasa así a la repentina. Y dentro de todo, sí es bueno verificar, porque van a seguir los problemas. Ustedes vieron que esos sectores se quedaron sin. Hay que revisar los otros sectores de Santurce, de toda esa área. Claro que sí. Seguimos con más música. Es la Mundial, la tarde espectacular. Hay un tema que tenemos una colaboración en las letras de este contenido musical dedicado a la Isla del Encanto. Un verano en Puerto Rico. Aquí está Javi Lamour. Está buenísimo. Disfrútatelo. Esta colaboración. Con todo cariño para Puerto Rico, de un servidor.
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0: Yo no canto ahí, es la letra, señores. Te ayudamos. Hicimos una colaboración de Javi Lapuña. Vamos a escucharla.

Están trabajando duramente, claro que sí, porque hay que seguir fomentando las cosas buenas. No, esta gente de ICE, y ahora usted es mejor que esté en una esquina vendiendo vainas raras. No ande con ropa de trabajo porque lo van a trancar. La vida, señores, es difícil entenderla, porque si usted está buscando echar hacia adelante y usted sale con esa ropa sucia de pintura y que se ve que usted es un obrero, lo para preguntarle si usted está al día. Oye, pero Dios mío, ¿y hasta la cuánta? Todo tiene una fecha de vencimiento. No es que esté mal, es que hay procedimientos. Oye, hay personas que están laborando. Es mejor, no ande con un martillo en la mano, ande con otra vaina. Al bebé, que no lo van a parar. No, él está bien. Aunque ande con una Glock en la cintura.

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Un avión de Delta que viajaba desde San Juan aterriza en New York con las gomas delanteras desinfladas. El vuelo de Delta llegó al aeropuerto John F. Kennedy con 170 pasajeros a bordo y fue recibido por decenas de bomberos y personal de emergencia, aunque no se reportaron heridos. Austria en el fútbol vence a la debutante Jordania y logra su primera victoria en el Mundial en 36 años. Ayer la estrella Otani sacudió su jonrón número 15. Los Dodgers vencieron 1-0 a los Rays. Está en condición grave enfermero que chocó con un camión cisterna en Moca, el cual invadió el carril contrario e impactó el vehículo pesado por motivos que se investigan. El conductor lo identificaron como Anthony Morales Cruz, de 28 años. En Missouri, Estados Unidos, identifican 12 víctimas del avión de paracaidismo, el cual se estrelló. Un jet privado se estrelló en autopista de Texas y desató el caos. 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

0: Hacemos un corte. En unos instantes, estamos de vuelta.
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2: Estoy rompiendo en mezcla lo que le gusta a nuestra gente a esta hora en el tapón de la Isla del Encanto. La gente de la 52, la gente de la 22. Nos vamos con música buena y sabrosa. Esta mezcla que vengo a continuación, este merengue de República Dominicana y de Puerto Rico. Ponte la pila porque aquí estamos.
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Un encuentro para vender ropa terminó a tiros y con robo de guagua en Carolina. La venta de ropa terminó con una violenta emboscada durante la noche de ayer en Carolina. El incidente lo reportaron a eso de las 8:47 en la parte posterior de un restaurante de comida mexicana en la carretera 853. Los asaltantes se apropiaron de una Toyota Grand Highlander XLC blanca del 2026. Más tarde, agentes de la Policía Municipal de Carolina localizaron el vehículo abandonado a la altura del kilómetro 8.7. En Mayagüez, activado el protocolo de feminicidio por crimen de joven. El cuerpo ha sido localizado en su dormitorio con un impacto de bala en el pecho. El cadáver de la joven madre de dos niños, identificada como Caroline Michelle Morales Ramos, de 23 años, lo localizaron en su alcoba la tarde de ayer. En el edificio 3 del residencial Extensión Sábalos Gardens, en Mayagüez. El cantante dominicano Alex Bueno se encuentra ingresado en una unidad de cuidados intensivos tras presentar un fuerte decaimiento físico y una complicación en su estado de salud. 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
1: Son las 6:08.
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Apresaron dos hombres implicados en tiroteo en Villa Liberación, Santo Domingo Este, señalados como los responsables de causar heridas a un hombre y una mujer. Shakira con nuevo jevo, disque. La colombiana sigue siendo noticia, aunque esta vez por un motivo muy distinto a la música. Ahora unas fotos junto al actor mexicano Manuel García Rulfo encendieron las especulaciones sobre una posible relación sentimental. En El Ceibo, ganado muere tras presunto envenenamiento de ríos en Palma Conga, perteneciente al distrito municipal de San Francisco Vicentillo. El uso de sustancias químicas para la pesca ilegal volvió a generar preocupación en la provincia, luego de que cuatro toros murieran presuntamente tras consumir el agua contaminada. La Dirección Nacional de Control de Drogas, DNCD, anunció la habilitación de un nuevo canal de denuncia a través de WhatsApp. Mataron hombre de dos estocadas en Puerto Plata. Murió la madrugada de hoy luego de ser atacado a cuchilladas en Sosúa. La víctima es Darly Andrés Ramos Molina, de 30 años. 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
2: Son las 7 con un minuto.
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Una unidad del Instituto de Ciencias Forenses confirmó la identidad de 4 personas cuyos cuerpos fueron hallados calcinados en el interior de una guagua Hyundai Kona del 2019. El pasado 5 de mayo a eso de las 11 de la noche, en el interior del barrio Vaga, número 3 en Morovis. 3 cadáveres fueron localizados en el asiento posterior y 1 en el baúl. Las víctimas, todos vecinos de Ciales, han sido identificados mediante análisis de ADN. Son Geishel Mari Álvarez Sánchez, de 28 años, Javier Angier Matos Oliveras, de 25, Yaciel Figueroa Sánchez y Aníbal Adiel Medina Carrión, apodado Flaco, ambos de 20 años. Radicaron cargos por posesión de drogas a padre e hijo en San Germán. Una jueza del Tribunal de Mayagüez determinó causa para arresto contra Emigdio Delestre Bonet, de 55 años, y su hijo Daniel Delestre González, de 25, señalándoles una fianza de 5.000 a cada uno, de la cual no prestaron. Neymar vuelve a la actividad y entrena limitado con Brasil en el Mundial. 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
2: Son las 8 en punto.
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